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0: Leire Martínez, Cabeza de Ratón, desde el álbum Historias de aquella niña.
1: Cabeza de Ratón.
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